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quedamos con uno de los temas más reconocidos de Lionel Richie. Definitivamente este fue el gran número uno en Estados Unidos durante 4 semanas en 1983. Aquí está Lionel Richie, no hay más para decir. Toda la noche.

0: Recién escuchábamos a Dire Straits con Brothers in Arms.
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1: Los 80. Número 1. Inglaterra. Glenn Medeiros, de julio del 88.

0: Luego de ser descubierto en un concurso de talentos de una radio de Hawái, Glenn Medeiros cortó este tema en los Estados Unidos cuando tenía 16 años. Un año después se editó en Europa, llegó al número 1 del chart británico en el 88. Nada hará cambiar mi amor por ti.
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0: Y así pasó James Taylor cantando Es por eso que estoy aquí.
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0: Escuchamos Conocido por Ahora por Robert Palmer, single que integra su álbum Honey, publicado en 1994.
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El final de los 80 fue el principio de la historia musical de Rick Astley. Éxitos como Abrázame hicieron de este inglés todo un fenómeno.

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0: El recuerdo de los Beatles nos llevó hasta el año 1962 con su clásico Love Me Do.
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1: 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Cuando cumplió sus 21 pirulitos de edad, el balance de Stevie Wonder era más que satisfactorio. De los 27 singles publicados, 8 habían conseguido disco de oro y uno el disco de platino. Años más tarde, en 1985, salió a la venta In Square Circle, álbum que había costado cerca de 5 años de trabajo y obtuvo unos resultados de ventas proporcionales al empeño puesto en su realización. De esa placa oímos Amante por Horas.

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0: Los británicos de UB40 con un tema de Neil Diamond, el primer número uno compuesto por el cantautor de Brooklyn después de Soy un creyente de los Monkees, 16 años antes, y el primer número uno de la banda de Ali Campbell, la que más veces logró llegar a la posición de honor del ranking inglés en la década del 80. Septiembre del 83, UB40, vino tinto tinto. ¡Qué rico!
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1: Continuamos con más música porque hay un montón, como todos los días, va. Continuamos con un conjunto que trató de mantenerse desde el rock sinfónico siempre a la vanguardia.

0: Alan Parsons Project y Luz de Calcio.
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1: Phil Collins con Una Noche Más.

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1: Gabriel,

0: Gabriel fuera de alcance. Gabriel, nacida en Hackney, al norte de Londres, en 1969, comenzó su carrera cantando en clubes del West End de esa ciudad mientras se realizaba trabajos temporales durante el día. Este tema pertenece a su obra del año 2001 titulada Rise.
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0: Los noruegos de Fralipolipi nos dejaban un single de los 80, Cierta Gente.
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0: del álbum Keep the Fire Burning de 1994 escuchábamos a Dan Harmon y el tema El amor en tus ojos.
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1: Hugh Anthony Craig III se crió en Mill Valley, California, escuchando la música de Elvis Presley y Carl Perkins. En el año 1968, Craig cambió su nombre por el de Hugh Lewis y junto al tecladista Sean Hooper formó la banda de country rock Clubber. Alentados para conseguir un contrato de grabación, la banda realizó el tema Chicken Funk, pero ni este simple ni los dos siguientes álbumes consiguieron ingresar a los rankings. Fue por eso que cuando John McAfee dejó Clubber para unirse a los Doobie Brothers, Hugh Lewis y el resto de la banda se mudó a California, adoptando el nombre de Hugh Lewis and the News. Su primer fracaso fue seguido por el respetable Picture This, un segundo intento que tampoco tuvo demasiada trascendencia. Pero la tercera vez fue la vencida, en el álbum Sports del 83, que pulverizó los rankings. Sports vendió más de 8 millones de copias. Se hizo acreedor a un Grammy y gracias a él consiguieron un lugar en el proyecto We Are The World. En el 84, Lewis demandó a Ray Parker Jr. por plagiar el tema I Want A New Drug en su hit Ghostbusters. La demanda se arregló fuera de la corte poco antes de que Lewis lograra su primer simple número uno con The Power of Love, de la banda de sonido de la película Volver al Futuro. Hugh Lewis and the News volvieron en el año 1986 con el álbum Four, que vendió 3 millones de copias. Y asimismo escuchamos a los Hugh Lewis and the News.

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2: Buscando pasarla bien, nos dice Thomas Ledin, y llegó al lugar correcto. Aquí, Thomas, la vas a pasar bomba.

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1: Se vienen los hermanos Atrell y Jarrett Cords, quienes en 1988 formaban el grupo PM Dunn.

0: Danke, Bob.
1: 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Su verdadero nombre es Richard Melville Hall, pero tomó su nombre artístico del libro más famoso de su conocido tío bisabuelo, Herman Melville, Moby Dick. Así presentamos a Moby con Natural Blues.

0: Continúa la búsqueda de víctimas a una semana del sismo. A 7 días del terremoto de magnitud 7,4 que afectó el país, la ciudad registra 130 muertos y 1.485 heridos. Las tareas de rescate siguen concentradas en 4 puntos críticos para hallar los cuerpos que aún permanecen bajo los escombros. El secretario de Seguridad, Javier Garcés, advirtió sobre el riesgo biológico en las zonas afectadas durante la remoción de materiales.
1: Nacionales.
0: Diego Santilli y Luis Caputo reciben a los gobernadores del Norte Grande. El jefe de gabinete y el ministro de Economía se reúnen con los mandatarios provinciales para analizar las demandas sobre tarifas energéticas en zonas cálidas. La administración central busca destrabar en el Senado el debate por la ley que limita los beneficios en las regiones frías. Del encuentro participan gobernadores como Raúl Jalil y Gustavo Sáenz, junto con los equipos técnicos del bloque regional. El gobierno busca sostener el dólar en 1.500 pesos. El Ministerio de Economía y el Banco Central reforzaron sus intervenciones para contener el tipo de cambio, controlar las tasas de interés y acumular reservas, aunque los analistas privados advierten que el equilibrio es frágil. La autoridad monetaria redujo sus compras de divisas, que pasaron de un promedio de 103 millones de dólares diarios en julio a 33 millones en agosto, y también opera con dólar futuro, bonos vinculados a la devaluación y la tasa de corto plazo.
1: Deporte.
0: Tenis. Thiago Tirante le ganó a Martín Landaluce y avanzó a los octavos de final en Cincinnati. El platense, número 50 del mundo, superó ayer al español por 7-6, 7-5 en tiebreak y 7-6, 7-4 en tiebreak tras 2 horas y 16 minutos de partido. La victoria prolongó su mejor semana profesional, iniciada con la eliminación de Novak Djokovic, y se sustentó en la solidez de su servicio, 9 aces y menor cantidad de errores no forzados. Ahora enfrentará al checo Jakub Mencik para buscar los cuartos de final, instancia que podría acercarlo al top 40 del ranking.
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Las buenas épocas vienen y van. Ya lo dice Short Day en Nunca tan bueno como la primera vez.

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1: A continuación, amigas, amigos, Crowded House nos deja Four Seasons in One Day.

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1: Ciego de nacimiento, fue un pianista precoz. Editó su primer disco a los 12 años y en 1963 alcanzó el éxito con su segundo disco. Hablamos de Stevie Wonder, a quien escuchamos en Últimamente.

0: internacionales.
1: Filipinas, tiroteo en un colegio secundario. Dos estudiantes murieron tras un ataque armado registrado en una institución educativa de la ciudad de Zamboanga, en el sur del país. Un alumno ingresó al campus con un rifle y una pistola, disparó contra un compañero y luego se quitó la vida. El agresor llevaba una cámara corporal para transmitir en directo el violento episodio, que también dejó otras dos personas heridas.
0: Nacionales.
1: Misiones. Empieza el juicio a sicarios brasileños por el crimen de un quiosquero. Dos ciudadanos del vecino país, vinculados a la organización criminal Bala na Cara, son juzgados en Posadas por el asesinato de Cristian Javier Díaz, de 31 años. El crimen ocurrió en mayo de 2022, cuando la víctima fue baleada en su comercio. A los acusados se les atribuye haber actuado en represalia por la entrega de datos que derivó en el secuestro de más de 150 kilos de marihuana. Mendoza, reabrieron el paso Cristo Redentor, pero solo podrán cruzar camiones. El paso internacional volvió a operar tras 34 días cerrado por la nieve y el hielo y el riesgo de avalanchas en la Ruta Nacional 7. Hasta el sábado solo cruzarán camiones, primero hacia Chile y luego hacia Argentina, con cadenas obligatorias y prioridad para los que esperen en Uspallata. Autobuses y ómnibus deberán esperar una nueva habilitación, mientras el buen tiempo permite avanzar con el despeje y agilizar el tránsito de carga.
0: Deporte.
1: Vélez y Defensa empataron 1-1 y los técnicos protagonizaron una pelea. El encuentro en Liniers finalizó igualado, con goles de Manuel Lanzini para el Fortín y Leandro Fernández para el Halcón. Sin embargo, el resultado quedó relegado por un enfrentamiento a golpes entre Guillermo Barros Schelotto y Julio Bacari en el ingreso a los vestuarios. Pese al escándalo en la zona de túneles, ambos entrenadores minimizaron el episodio luego en conferencia de prensa.
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3: Jon Bon Jovi es el líder de esta banda nacida en New Jersey.

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2: Richard Marx y Peligro.

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Con el mordaz saxo de Andy McKay, la afilada guitarra de Phil Manzanera y la melancólica y vibrante voz de Brian Ferry, llega Roxy Music y En la Medianoche.

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0: Recién Siouxsie and the Banshees sonaba con su versión de Querida Prudencia, tema de los Beatles.
1: Internacionales.
2: Donald Trump redujo las maniobras con Corea del Sur. El presidente ordenó limitar el despliegue de sus tropas en los ejercicios conjuntos que comenzaron ayer y se extenderán durante 11 días al considerar que envían una señal hostil hacia Corea del Norte. La decisión fue comunicada luego de que cuestionara el costo de las actividades y destacara su relación con el líder norcoreano Kim Jong-un.
1: Nacionales.
2: Buenos Aires. Rescataron más de 100 gallos en un boliche de Bransen. La Policía Federal detuvo a 27 personas.

0: personas en un local bailable donde se realizaban apuestas en peleas clandestinas con estos animales. Los efectivos rescataron a los ejemplares que participaban en combates organizados sobre el kilómetro 44 de la ruta provincial 215. Durante el operativo, los agentes incautaron 9 millones de pesos y diversos elementos de interés para la causa judicial. El gobierno convocó a la Iglesia para coordinar la visita del Papa León XIV. La secretaria general de la Presidencia, Karina Milei, invitó a la Conferencia Episcopal Argentina a una reunión de trabajo en Casa de Gobierno para organizar el viaje del Sumo Pontífice al país, previsto del 8 al 11 de noviembre, con escalas en Buenos Aires, Córdoba y Luján. Por parte de la Iglesia, asistirá el arzobispo porteño, Monseñor Jorge García Cuerva, junto a los sacerdotes Matías Tarico y Máximo Jursinovich.
1: Deportes.
0: Julián Álvarez en duda para el debut de Atlético de Madrid. El delantero argentino comenzó la semana de entrenamientos con el equipo colchonero en medio de la incertidumbre sobre su titularidad en el próximo partido frente a Málaga. El futbolista mantuvo un perfil bajo durante las prácticas y formó parte del conjunto suplente, mientras crece el rumor de una posible oferta de Barcelona. Por su parte, el entrenador Diego Simeone evalúa si lo incluirá en un contexto marcado por las redes sociales que piden su salida.
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una agrupación que se formó para brindar una ayuda a las comunidades pobres de África. Todo el mundo creyó que USA for Africa era Estados Unidos por África, y en realidad es United Support of Artists, Unión de Artistas Unidos para una Ayuda. Eso significa la sigla USA for Africa. El tema compuesto por Quincy Jones y Michael Jackson, Somos el Mundo.

0: internacionales.
1: Colombia. Shakira visitó las zonas afectadas por el terremoto. La cantante recorrió la ciudad de Quibdó junto al filántropo Howard Buffett para interiorizarse sobre los daños provocados por el sismo. Durante su paso anunció que contribuirá a reconstruir la Universidad Tecnológica del Chocó y a levantar 10 escuelas nuevas. Asimismo expresó: "Cada día que los niños no van a la escuela es un día en que pausamos su futuro y eso no lo podemos permitir".
0: Nacionales.
1: Buenos Aires. Javier Milei reapareció en un homenaje a San Martín. El presidente encabezó la conmemoración del aniversario por el paso a la inmortalidad del Libertador tras 10 días de ausencia en actividades públicas. En su mensaje, el mandatario advirtió que la libertad se enfrenta a enemigos internos y externos que buscan el regreso al pasado, señalando: "Nos enfrentamos a un mundo cada vez más complejo e incierto". La ceremonia, que incluyó la entrega de una ofrenda floral, contó con la presencia de su gabinete nacional y del jefe de gobierno porteño, Jorge Macri. Neuquén. Murió un hombre de 34 años tras caer con su auto al lago Lácar. El conductor viajaba solo cuando perdió el control de un Volkswagen Surán y cayó al agua desde la Ruta 40, cerca del acceso a Catritre, en San Martín de los Andes. El accidente ocurrió este domingo, alrededor de las 17, y generó un amplio operativo con policía, bomberos, prefectura y personal de emergencias que trabajaron durante varias horas para localizar el vehículo. Los rescatistas encontraron al hombre sin vida dentro del auto y ahora investigan qué provocó el despiste.
0: Deportes.
1: River. Gonzalo Montiel sufrió una distensión y será baja ante Independiente Santa Fe. El lateral derecho fue reemplazado ante Argentinos Juniors y los estudios confirmaron una lesión en el aductor izquierdo. Así, no podrá estar mañana en Bogotá por la ida de los octavos de final de la Copa Sudamericana y buscarán recuperarlo para el domingo ante Vélez. Ante la ausencia del uruguayo Giovanni González, Eduardo Coudet solo cuenta con el juvenil Yutiel Susano para este puesto.
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1: Llega una negra de lujo, Gloria Gaynor con Soy lo que soy.

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0: Ahora llegan los Status Quo en el Ejército Ahora.

0: internacionales.
1: Rusia amenazó a Reino Unido por el uso de drones balísticos en su territorio. La embajada en Londres advirtió que habrá consecuencias y calificó al gobierno local de cómplice por los ataques. La advertencia surge tras informes que señalan que Ucrania utilizó aparatos de fabricación británica contra instalaciones militares del Kremlin. Desde el inicio del conflicto, Londres ha comprometido unos 25.000 millones de libras en asistencia general a Kiev.
0: Nacionales.
1: Córdoba. Murió Lucio Garzón Maceda, figura clave del cordobazo. El reconocido abogado laboralista y referente sindical falleció a los 95 años en su domicilio de la localidad de Villa Allende. El histórico dirigente tuvo una participación protagónica como uno de los organizadores de la emblemática movilización obrera y estudiantil de 1969. Su familia confirmó que sus restos no serán velados en cumplimiento de su última voluntad. Santiago del Estero, un niño de 3 años murió tras tragar una perla. Un trágico accidente doméstico ocurrió en la localidad rural de Cuyoj, ubicada en el departamento de La Banda. Tras notar la falta de aire, la familia lo trasladó en moto hacia un cuartel de bomberos, donde recibió asistencia inicial y maniobras de reanimación cardiopulmonar en el camino al hospital. Pese a los esfuerzos del personal médico durante 40 minutos,

0: En el Centro Integral de Salud se constató su fallecimiento por broncoaspiración.
1: Deportes.
0: Lionel Jaime extendió su préstamo en Peñarol hasta mediados de 2027. El juvenil de 20 años pertenece a River y se convirtió en una de las figuras del equipo uruguayo con 2 goles y 5 asistencias en 5 partidos. Tras superar los minutos establecidos en el acuerdo, el club de Montevideo activó la extensión y el millonario ya no podrá repescarlo a fin de año. El préstamo no incluye opción de compra, por lo que el futbolista deberá regresar a Núñez al finalizar la sesión.
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Chicago, que es seguramente junto a Air Supply una de las bandas de mayor referencia a nivel de baladas en los años 70 y 80. You're the Inspiration, Eres la Inspiración, interpretada en ese momento por Peter Cetera, fue un gran éxito en 1984 y pertenecía al famoso álbum Chicago 17.

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2: David Guetta, Lovers in the Sun.
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Lovers in the Sun es una canción realizada por el DJ y productor francés David Guetta con la colaboración del cantante Sam Martin. Sirvió como el primer sencillo oficial del sexto álbum de estudio de Guetta, Listen. Fue compuesta por David Guetta junto a Sam Martin y Avicii.

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1989, las Thompson Twins sacaron al mercado el álbum Big Trash y Dulce Papito llegó al puesto 28, siendo su última vez en las listas.

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Nuestro tema clásico elegido de hoy, Tina Turner, What's Love Got to Do With It?

0: 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Internacionales.
1: Arabia Saudita. Hutíes atacaron con drones una refinería de Aramco. Se trata de una instalación petrolera en Jizan, cerca de la frontera con Yemen, en medio de la creciente tensión con Riad. El grupo afirmó que utilizó varias aeronaves no tripuladas y presentó la ofensiva como respuesta a supuestas violaciones del espacio aéreo yemení, aunque Arabia Saudita y Aramco no confirmaron el ataque.
0: Nacionales.
1: La Rioja relanzó los chachos para incentivar el consumo. La administración de Ricardo Quintela puso nuevamente en circulación los bonos de cancelación de deuda para reforzar los ingresos familiares. Entregará 50.000 títulos a unos 80.000 beneficiarios, lo que implicará una inyección total de 4.000 millones de la cuasimoneda en la economía local. La medida alcanza a empleados públicos, jubilados y docentes en el marco de un cronograma que se extenderá hasta el 24 de agosto. Mendoza, 3 muertos en un choque frontal. Las víctimas fueron identificadas como Oscar Fernández, de 48 años, árbitro de fútbol, y Rosario y Juana Mazo, dos hermanas de 19 y 20 años. El siniestro ocurrió sobre la ruta provincial 60, en la localidad de Maipú, e involucró un Peugeot 504 y una Volkswagen T-Cross. Además, hay 3 personas heridas de gravedad. Las autoridades policiales secuestraron un arma de fuego hallada dentro de la guantera del vehículo que manejaba el referí.
0: Deportes.
1: Hockey sobre césped. Las Leonas vencieron 3-2 a Alemania y quedaron cerca de la clasificación. El seleccionado argentino superó ayer a las europeas por la segunda fecha del Mundial 2026 que se disputa en Países Bajos y Bélgica. Agustina Gorselani marcó 2 goles y Eugenia Trincinetti convirtió el restante, mientras que Alemania descontó en el último cuarto y llegó al empate. Gorselani volvió a marcar sobre el final y aseguró el triunfo, que dejó a Argentina con 4 puntos en el grupo B. Mañana enfrentarán a Escocia desde las 6, hora de Argentina.
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2: Reminiscencias es uno de los mejores temas de la historia de la música rock y pop de este grupo australiano, que en esta canción imprimió todo el sabor californiano de esos años. En cada uno de los acordes de esta melodía está justamente esa historia de aquel momento preciso de la música. Little River Band fue la primera banda australiana en conquistar mercados extranjeros.

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1: A continuación, Beautiful South suena con Rotterdam or Anywhere, una canción del álbum de 1996, Blue is the Color.

En 1988, este tema, Domino Dancing, era otro de los temas de más alto impacto de los Pet Shop Boys. Tiene claras influencias latinas, hay una guitarra ahí que tiene que ver con la música española, con la música latina, y fue toda una sorpresa para los fans escuchar por primera vez en aquella época al dúo que navegaba en otras aguas fuera del pop habitual.

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2: La admiración de sus fans por él no tiene límites. Pocos músicos son tan venerados. Hablamos de Phil Collins y Thunder and Lightning.

0: internacionales.
1: Rusia convocó al embajador japonés por la visita de Vladimir Putin a las Islas Kuriles. El Ministerio de Exteriores ruso citó al diplomático Akira Muto tras las críticas de Tokio al viaje del presidente al archipiélago en disputa. Japón calificó esta visita como absolutamente inaceptable y sostiene que este territorio le pertenece, mientras que Moscú acusó a sus autoridades de haber cruzado todas las líneas de la decencia. La medida profundizó esta disputa entre ambos países que data desde el final de la Segunda Guerra Mundial.
0: Nacionales.
1: La interna de Misiones rompe el bloque Innovación Federal en el Congreso. Los diputados misioneros y salteños formarán una nueva bancada de 7 integrantes en la Cámara Baja, encabezada por el exgobernador Oscar Herrera Huad. En el Senado, Carlos Arce abandonará Encuentro Misionero y se sumará al espacio de Sonia Rojas de CUT, ambos alineados con el gobernador Hugo Pasalacqua. Los cambios trasladan al ámbito legislativo la disputa entre Pasalacqua y Carlos Rovira en la provincia norteña. Jujuy, una mujer murió tras desbarrancarse con una camioneta. La víctima, de 58 años, falleció luego de que el vehículo 4x4 en el que circulaba cayera por un precipicio de más de 80 metros. El accidente ocurrió a la altura del kilómetro 30 de la Ruta Nacional 52, en una zona de alta peligrosidad que conecta la quebrada de Humahuaca con las Salinas Grandes. Los otros 4 ocupantes de la familia resultaron heridos y permanecen internados en el Hospital Pablo Soria, con una mujer de 33 años en estado grave.
0: Deportes.
1: Atlético Tucumán le ganó 1-0 a Estudiantes de Río Cuarto y se metió entre los 8. El decano superó al equipo cordobés por la quinta fecha del torneo clausura. Clever Ferreira marcó el único gol a los 36 minutos del segundo tiempo para el equipo dirigido por Julio César Falcioni, que fue de menos a más. El triunfo le permite al conjunto tucumano volver a ganar después de 2 partidos y acomodarse en el grupo B. En la próxima fecha, Estudiantes de Río Cuarto será local frente a San Lorenzo y Atlético Tucumán recibirá Instituto.
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1: Cover de los Bee Gees, de un éxito de los Bee Gees. El tema se llama How Deep Is Your Love. Qué profundo es tu amor, pero lo hacen los muchachos de Take That.

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2: En 1977, Donna Summer editó un LP conceptual llamado I Remember Yesterday, en donde hacía un repaso a los estilos musicales de décadas pasadas. Estamos hablando de los 40, los 50, los 60. El último tema, Siento Amor, representa el sonido del futuro, y vaya si lo acertaron. La instrumentación realizada enteramente con instrumentos electrónicos fue como la señal de salida de un nuevo estilo electrónico bailable. Germen del house, de la electrónica, del techno, esto fue lo primero que sonaba lo más parecido al techno de hoy. Donna Summer.

una muy hermosa mujer israelí, Ofra Haza, que lamentablemente falleció en 2000 debido a una neumonía. Guardamos el recuerdo de sus éxitos. Ofra Haza con Inminalu.

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1: 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Le damos paso a la compositora, guitarrista y productora Tracy Chapman, haciendo una de esas canciones favoritas de todos sus seguidores. Cariño, ¿puedo abrazarte? 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

0: A partir de 1985, el dúo Hall & Otis busca nuevos caminos. Larry Hall emprende una nueva aventura musical junto a Deep Stewart, del dúo Rhythmix, y el bajista de la banda Tom T. Bone Walk. Editan en el año 1986 el álbum Three Hearts in the Happy Ending Machine, que contiene este tema, Tiempo de Sueños. 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
5: Hoy vamos a averiguar qué tienen en común Dr. Alban, Ace of Base, Backstreet Boys, Britney Spears, NSYNC, Five y Bon Jovi. La historia comienza con Doug Crystal Ball, más conocido como Dennis Bob. Su faceta como DJ lo llevó a crear Sue Mix, un sello destinado a remixar los éxitos del momento. Pronto se dio cuenta que esos remixes sonaban mejor que las versiones originales en los boliches de Estocolmo. Llegó el primer éxito de la mano de un estudiante de odontología llamado Alban Nuwapa, más conocido como Dr. Alban.
6: Yo, my name is Dr. Alban, the MD microphone doctor.
5: Hello Africa fue un verdadero éxito.
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5: Lo que alentó a Dennis Pop a empezar a trabajar en lo que sería un mega éxito mundial, It's My Life. Cuenta la leyenda que durante la producción de It's My Life, Dennis Pop recibió un cassette de unos hermanos que venían de Gotemburgo, Suecia. Ese cassette contenía una canción que se quedó trabada en el estéreo del auto, la cual Dennis escuchaba una y otra vez. Una y otra vez. Pero, ¿cuál era esa canción? Mr. Ace.

Debido a esta señal, Dennis Pop decidió darle una chance y terminó convirtiéndose en All That She Wants, The Ace of Base. Debido al éxito de Ace of Base, funda junto a Tom Taloma Sharon Studios. Eran tiempos de expansión musical y era solo el comienzo. Pronto llegaría el socio ideal, Max Martin. Dennis Pop y Max Martin escribieron y produjeron canciones para Backstreet Boys, NSYNC y Five. En 1998, Dennis Pop es internado debido a una enfermedad grave. Lo cierto es que Max Martin le seguía llevando canciones para que Dennis trabajara en ellas. Una de esas canciones era que originalmente fue ofrecida al grupo TLC, pero la rechazaron. Britney Spears decidió grabarla y lo que vino después fue gigantesco.

finales de 1998, Dennis Pop falleció dejando un legado enorme. Chiron Studios eran una marca registrada y una clave para llegar al éxito. Fue así que Bon Jovi también fue en busca de Max Martin. Y así nació It's My Life.

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Año 87 para este gran éxito de Bruce Springsteen. Esto era Brilliant Skies. A esta parte de nuestra propuesta llega Queen con Scandal.

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Aha nos dejaba del año 2002, Forever Not Yours. Llega Billy Ocean y Lover Boy.

0: Esta canción fue lanzada en el año 2004 y recibió gran recepción por parte del público y ayudó a consolidar la popularidad de la banda. King hacía Bend and Break.
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compartíamos con vos otro de los grandes hits de Nirvana, Smells Like Teen Spirit. Inicialmente este artista obtuvo reconocimiento como cantante de la banda de punk Generation X. Subsecuentemente se embarcó en una exitosa carrera como solista durante 46 años de carrera, lo que le valió la fama internacional. Escuchamos a Billy Idol y To Be a Lover.

año 82, para este gran hit de Barrabás, On the Road Again. Nos vamos al 95, donde encontramos a Oasis y Don't Look Back in Anger.

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Esta canción batió el récord de la canción más tocada en el número uno en el programa MTV Total Request Live. Los Backstreet Boys nos dejaban Larger Than Life. Nos vamos al 92 ahora para continuar disfrutando aquí. Damos con Icehouse y No Promises.

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Otro de los grandes e icónicos temas de Roxette sonaba en esta parte, Dressed for Success. Slippery When Wet es el disco del año 86 donde se incluye este tema que empezamos a compartir con vos. De Bon Jovi, You Give Love a Bad Name.

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De su disco debut homónimo, Flash in the Pan traía este éxito llamado Ayla. Esta es una canción icónica de esta banda, lanzada en el 77 como parte de la banda sonora de la película Saturday Night Fever. Escuchamos a los Bee Gees y Night Fever.

0: Lenny Kravitz decía presente otra vez, dejándonos ahora Believe.
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